Bueno, ¿qué más tenemos de estos primeros años 60? A Stevie Wonder con sus Fingertips aquí en directo. Y también a... bueno, pues tenemos a Elvis. Con ese Return to Sender.

De vuelta a quien la envió, Renton Sandel, un tema que, bueno, conquistó los primeros puestos en lista americana allá por los años 60. Vamos a seguir con la lista, el repaso, y ahí estaba Herb Alpert y la banda de los Tijuana con Lonely Ball.

0: Estamos con clásicos que seguían ahí disputándose los puestos con, bueno, pues grupos como los que ya hemos citado anteriormente, los Walkers, Four Seasons, los propios Beatles. Y en este mare magnum de grupos solistas, pues tenemos también que recordar a Peter Paul Mary, con su Blowing in the Wind.
1: Peter Paul and Mary.

más clásicos y que triunfaban. Trini López con Si yo tuviera un martillo. If I have the hammer.

0: Esteban.
1: Bueno, de todos ellos, los más significativos son los Beach Boys y los Four Seasons. Cuando los Beatles iniciaron su campaña de conquista de América, se las tuvieron que ver precisamente y más que nada con los Four Seasons, especialmente con ellos. Los melenudos de Liverpool no lo tenían nada fácil con este grupo, que estaba muy, muy, muy afianzado en la juventud americana de aquel momento. Incluso existe un LP, doble LP, con canciones de ambos y que se titulaba Beatles Against Four Seasons, los Beatles contra los Four Seasons. Un disco, un álbum que no llegó aquí a España, por supuesto, pero que, sin duda alguna, pues nos da a entender lo que estamos hablando. Esa rivalidad que existía entre Beatles y Four Seasons. Al final, ganaron los Beatles. Y con los Beatles terminamos este capítulo, emplazándote al siguiente, donde seguiremos hablando de más grupos que nacieron en aquellos primeros 60. Un saludo de quien te habla, Ramón Santos, en la realización y producción de este encuentro.

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0: La hora en la serranía.
1: Son las 10 de la noche y 38 minutos.

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